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2: Bueno, compañeros y compañeras, ¿cómo andáis por ahí? Espero que bien, a recibo de la presente, como decimos siempre, en el Trivi Show, en Canal San Roque Radio, 89.6 FM, Multimedia sanroque.com. Y también a través de internet, que podemos estar en cualquier parte. Esos sanroqueños que andan por ahí,

perdigados, sanroqueños por el mundo, os siguen su televisión y su emisora de radio municipal a través de internet. Así no se desconecta, tenemos a la familia ahí, la videollamada, el ordenador, el telefonito y también canal San Roque Radio. Te llevamos las noticias, te llevamos las cositas, entretenimiento, eventos que se celebran, festividades, en fin, todo lo que acontece en el municipio. Estáis más cerquita. Bueno, vamos con la música, que es lo que nos ocupa, preocupa, como decimos también siempre en el Trivi. La buena, la que pensamos, bajo nuestro criterio, que es buena para nosotros. Bien, bien, bien, sabemos que hay muy poquito, sabéis, que yo lo sé, evidentemente, usted también lo sabéis, porque si sois oyentes habituales, lo sabéis perfectamente. Tenemos muy pocas líneas rojas, pero ahí hay una cosita, un par de cositas, tres cositas que son inviolables. No ponemos, nunca jamás pondremos reggaetón. Tampoco pondremos nunca jamás sevillanas. Y aún menos pondremos nunca jamás a Alex Ubago. Bueno, venga, vamos a empezar con la música, que es lo que tenemos todos ganas de oír. Arranca un nuevo TV show, 60 minutazos de muy, pero que muy buena música. Mira qué cover más bueno esto que suena. Mira, mira, mira.

0: escándalo, escandaloso, valiente versión de Martin Miller and Company en el estudio, sonido directo, ¡qué maravilloso!
1: Oh, hay un par de solos de guitarras por ahí, que flipas, como decía aquel.
0: Y ahora, un temita súper conocido de Michael Jackson, con un toque personal de mi compañero y amigo Dionisio Castilla, que te lo voy a poner ahora mismo, que suena así de bien, mira. A ver si te gusta, ¿eh? Te juro que te va a gustar. 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

Grande siempre, el rey del pop, grande, inmenso y ahora de muy, muy, muy mucha actualidad porque tenemos su película biográfica en el cine y ya mismo estará en streaming por ahí. Bueno, ¿te gustó el temita, no? Ese pedacito que hay ahí rapeado, fantástico. Dionisio Castilla. Bueno, y ahora seguimos en el TV Show con más música, eso siempre. Van Morrison ahora.

Harrison, qué bien estuvo el tema Holidays. ¿Y dónde sonó? En el TV Show, ¿dónde va a sonar si no? Recuerda que son dos tomas diarias, una a las 4 de la tarde, otra a las 9 y media de la mañana. Dos tomas diarias para luchar contra el reggaetón. Lo ultimísimo adelanto del álbum que se publica en julio de los Rolling Stones. Aquí está.

In the Star, la música de los Rolling Stones, que vuelven con un álbum de estudio en julio, creo que se lanza. Este es el In the Star, es el adelanto que nos dejan de momento. Y ahora, The Doors.

final de la noche los Doors, ahí queda eso, ellos son así, o eran, eran así. AC/DC, Trivi Show.

Grande, ACDC, 1978, este Sin City que sonó, ¿dónde? En el Trivi Show, ¿dónde si no va a sonar este tipo de cositas? Cambiamos totalmente de estilo, Four Tops, qué bonito esto, mira, qué bonito.

Bueno, no, lo siguiente, los Four Tops, este I Can't Help Myself de 1965, qué año más bonito, más precioso. Clean and Clean Water Revival, a continuación. Canal San Roque Radio, Trivi Show, más música.

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Seguimos adelante con más música en el Trivi Show, como no, con Santana. ¡Qué me gusta! El Supernatural. Este es Smooth.

Bueno, ¿qué te voy a contar de Santana? ¿Qué te voy a decir? Este es Booth, la voz la pone en esta ocasión Rod Thomas, y la música y todo lo demás, Santana. Creo que tenía 11 Grammys el álbum donde está incluido este tema. ¡Vamos! Trivi Show.

que me gusta John Lee Hooker y esta es Tada May en esta ocasión que pasó por el TV Show. Ahora te voy a poner un tema de 1983 que no me acordaba yo de él y el otro día lo vi en un programa de televisión y digo, lo voy a poner porque me gusta. A ver cómo se llamaba, espérate, te voy a decir el nombre real, a ver si acierta. José Celestino Casal Álvarez. Sí, señor. ¿Dónde está el botón? ¡Tino Casal!

Pues sí, me gusta Tino Casal, me gusta bastante. Y este tema no me acordaba yo de él. Suena muy bien porque, aunque es del 83, es una versión remasterizada en el 16. ¿Qué te iba a decir? Pues sí, él estaba enclavado en el estilo pop, tecno, nuevos románticos. Así se calificaba en aquella época la música. Más cosas.

Un verdadero escándalo esta banda, los Lynyrd Skynyrd y este Tazmal que hemos escuchado casi casi el antepenúltimo, porque el penúltimo va a ser un tema en castellano también, como el de Tino de antes. Deme Clan, Souvenir, concierto sin enchufe, documento sonoro, que nos gusta esto del trivi.

¡Qué buen documento sonoro para finalizar el Trivi Show del día de hoy! Bueno, yo como siempre que te voy a contar, me lo he pasado genial. Poniendo aquí buena música, lo que pensamos que es buena música, siempre lo digo bajo el concepto nuestro de música buena. En Canal San Roque Radio, la 89.6 FM, multimedia sanroque.com y sanroque.es. Todos los días, de lunes a viernes. No son todos los días. Bueno, el fin de semana cae algo también. Dos tomas diarias, 9:30, 4 de la tarde, Trivi Show. Aprendiendo un poquito de buena música. Bien, seguimos adelante con todo en Canal San Roque Radio y pásalo bien, chao.

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0: saludos, muy buenas de nuevo y feliz verano a todo el mundo, porque sí, efectivamente ya, no solo climatológicamente, que es una realidad, sino también en el calendario, ya estamos en el verano 2026. Aunque si nos atenemos a lo que nos están contando sobre todo la gente de la Agencia Estatal de Meteorología, nos espera uno de los veranos más calurosos que podamos recordar, si es que hay memoria de tanto calor. Eso sí, dicen que también va a venir acompañado de innumerables tormentas, algo que ya hemos probado en varios puntos del país esta pasada semana. Pues oficialmente estamos en verano y además con la mirada puesta ya la semana que viene en las hogueras de la noche de San Juan. Todos aquellos que celebran esa noche del fuego, incluso algunos celebran la noche del agua, como es el caso de Lanjarón en Granada. Es una festividad muy importante, que además no solamente marca el inicio del verano, sino también el de las vacaciones para muchos que estos días han vivido sus exámenes finales, sobre todo en la universidad, que están todos con el agua al cuello. Los de la PAU, pues ya sabes que, bueno, respiran ya tranquilos. Y el resto, pues, también con las maletas hechas para empezar sus vacaciones. Saludos de Javi Camacho, de José Mingorance y de Paco Mena en el arranque de esta nueva entrega de La Cuenta Atrás. Y también de quien te habla, como siempre, para mí un placer darte la bienvenida al repaso al top más selectivo que existe en el dial de este país. La lista de los Super 20, donde solamente las 20 canciones más importantes tienen cabida en este conteo semanal de éxitos que ponemos en marcha ahora mismo. Y precisamente hablando de ese conteo de éxitos, echemos un vistazo al top 10 de la lista antes de empezar a cambiar las cositas en esta nueva entrega de La Cuenta Atrás.
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2: 10.
0: Arde Bogotá, Instrucciones.
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2: 9.
0: Shakira y Burna Boy, Die, Die.
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2: 8.
0: Amaral, No Quiero Más.

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2: 7.
0: Bruno Mars, lo arriesgo todo.
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2: 6.
0: Luis Capaldi, Stay Love.
4: Oh, you stay love.
2: 5.
0: Lady Gaga y Doiki, Runway.
2: 4.
0: Madonna y Sabrina Carpenter, Bring Your Love.
2: 3.
0: Quevedo, El Baifo.
2: Dos.
0: One Republic, Need Your Love. Cepeda, El Día Verde.

0: Bueno, pues para que termine septiembre todavía falta mucho. De hecho, estamos empezando el verano, así que... Pero ahí estaba, desde Ourense, Luis Cepeda conseguía la semana pasada el primer puesto en nuestra lista, aquí en la cuenta atrás, con el Día Verde. Ya veremos dónde aterriza hoy Cepeda, pero ahora es el momento de conocer las canciones que...
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0: Damos la bienvenida a Taylor Swift, desde la banda sonora de Toy Story 5. And I remembered I loved you, came back. Bueno, Taylor Swift que le amontó y gorda esta semana pasada en el estreno, en el preestreno de Toy Story 5 en el Teatro Kodak de Los Ángeles, donde además apareció, no solo interpretó esta canción, I Knew You, sino que también cantó junto a Randy Newman, Hay un amigo en mí, la canción que todos recordamos, esta curiosa historia de juguetes que... Bueno, pues hace 20 años, 20 o más, ¿no? He perdido ya la cuenta, 25 han sido. Enamoró a toda una generación. Toy Story 5 desde Pixar, que estos días estrena la quinta entrega, con Taylor Swift como gran protagonista en su banda sonora. Y otro de los que vuelve de entre los muertos es Prince, para publicar un nuevo disco que se llama... Tiene un curioso título, por cierto, ¿eh? El nuevo álbum de Prince, que ya es una realidad, se llama Timeless, sin tiempo. Bueno, pues hoy damos la bienvenida a la nueva canción, oficialmente el nuevo single de Prince, que se llama Stone. Es una retrospectiva, ¿no? Desde los comienzos de aquel Prince de los 70, al gran genio de Minneapolis que nos dejaba en 2016 y que en su caja fuerte... de Paisley Park, guardaba un tesoro incalculable que los administradores de su legado han hecho realidad, publicando algunas de esas grabaciones en este nuevo álbum. Y ojo que hoy también entra Leire Martínez, que está más fuerte que nunca, exprimiendo al máximo su álbum de debut en solitario, ahora con este nuevo sencillo que se llama Cabeza de Ratón. Soy yo quien ahora dice adiós con un Bueno, yo sinceramente estoy enamorado, no de Leire, que es una mujer guapísima, sino de la música que hace este artista, que ha demostrado que una vez que ha roto el cascarón, no sé si lo rompió ella o lo rompieron ellos, se ha revelado como el gran cisne que estaba ahí guardado a la sombra de ese grupo Donostierra, que ha recuperado a su antigua vocalista y está haciendo gira por todo el país. Me habló de la oreja a Van Gogh, claro. Leire Martínez, Prince y Taylor Swift hoy entran en lista y claro, a cambio siempre hay canciones que...
1: abandonan la lista.
0: Hoy se marcha, después de haber sido número uno, la canción de Maroon 5, Heroin. Bueno, aquí me he columpiado porque no, los Maroon 5 no han llegado al número uno. Esos son los One Republic. Tengo un lío con ellos. Maroon 5 se marchan. Alcanzaron el top número 11 en la lista y hoy se despiden con Heroin. También lo hace Olivia Rodrigo, que bajó puestos la semana pasada con esta nueva canción incluida en su último disco que ha publicado esta misma semana, la canción Drop Dead. Y la que sí fue número uno, además, por todo lo alto, Lady Gaga, acompañada de la rapera Doiki en la banda sonora de El Diablo Viste de Prada, con la canción que toma el nombre de la revista que dirige Miranda Presley, Runway. La pasarela.
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0: Bueno, y uno de los momentos que cumplimos en nuestro ritual al arranque en el start del programa es mostrarte desde el principio ya cuáles son nuestros... candidatos.

0: Datos al número 1.
1: El canario Quevedo ya ha publicado las fechas de sus 4 primeros conciertos en la península en 2027, 2 en Madrid y 2 en Barcelona. Y dice que Canarias va a ser toda una sorpresa. Esto

0: Cada vez falta menos para que el próximo 3 de julio se publique Confessions 2. Lo que ya se ha publicado es el movie, los 11 minutos, que son los 5 primeros temas del disco, y que ya se proyecta a través del canal de YouTube de Madonna. Madonna y Sabrina Carpenter hoy podrían alcanzar el número 1 con Bring Your Love. Y los One Republic, que están ahí también luchando. Y si has visto el patinazo que pegó al principio, yo te doy pistas ya, ¿eh? Esto se llama Need Your Love. Blanco y en botella, ¿no? Lo dicen. Están mirando los tres estos con una cara como diciendo, te vamos a cortar el cuello. No, tranquilo, que no llega la sangre al río. Quevedo, Madonna, One Republic, ¿cuál será nuestro número uno? Pues desde luego no va a ser lo Cepeda, así que...
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0: Mira que me gusta esta canción, este rollo indie que tiene el último single de Luis Cepeda en su disco Llámame Luis. Esto es El Día Verde.

Bueno, pues ya lo tenemos todo encima de la mesa, todos los ingredientes para empezar a cocinar contigo este primer encuentro de la cuenta atrás en el verano de 2026. Y la primera parada nos lleva hasta Minneapolis, donde vivió, donde tenía su estudio y donde finalmente falleció hace una década uno de los grandes genios de la música, Prince. Aquí suena con su última canción, un tema inédito llamado Stone.

Más que un legado, es un tesoro musical lo que guardaba Prince en su caja fuerte, en The Vault, la caja fuerte de su estudio en Minneapolis, y los administradores de su legado han decidido que esas canciones tienen que ver la luz en el 10º aniversario de su fallecimiento. Ahí estaba, desde el disco Timeless, el nuevo single que se cuela esta semana en lista, Stone, con Prince. Y ahora... una de las canciones incluidas en nuestro álbum de la semana, el disco de la neoyorquina Bebo Rexha, con esta colaboración con David Guetta. Es la sexta ocasión en la que el artista francés y la norteamericana trabajan juntos.

Después de su grandísimo pelotazo hace ahora un par de años con aquel I'm Good Blue, e incluido en el disco Dirty Blonde, aquí tienes la nueva colaboración de David Guetta en uno de los temas de Bebo Rexha, que hoy sube hasta el puesto 19, este Sad Girls, las chicas tristes. Bueno, que no son tan tristes, ¿eh? Sobre todo viendo el vídeo. Y ahora llega en Script. Los la banda irlandesa liderada por Danny O'Donoghue, que sigue ganando posiciones en nuestra lista con la canción Men in the Arena. Ya sabes, una historia inspirada en aquel famoso discurso pronunciado hace 100 años por el presidente norteamericano Theodore Roosevelt dentro del marco del Citizen Republic. Esto se llama Men in the Arena. Está incluido en el álbum The User's Guide to Being Human de los Script.

invitando a abandonar el confort y la comodidad del sillón para bajar a la arena y pelear por lo que quieres. Ese es el sentido de ese mensaje que dirigió hace 100 años aquel presidente norteamericano a sus ciudadanos y del que han extraído ellos esta idea, El hombre y la arena, de Script. Esta semana, los chicos de Danny O'Donoghue, con esta canción incluida, como te he dicho antes, en su disco de User's Guide to Be Human, que han publicado hace tan solo un par de meses. Los Script sonaron en nuestra lista en el 18 y ahora... Es el turno nuevo para David Guetta acompañando en esta ocasión a Jennifer López en esa canción con la que han hecho historia, el tema Save Me Tonight, pero eso sí en versión española, con la colaboración del rapero mexicano Gabino Ballesteros. Esto es Sálvame Hoy.

Fenómeno de los tumbaos corridos en México, Gabito Ballesteros, que aporta una visión distinta a la canción, eso sí, más urbana y latina que el Save Me Tonight, con el que han triunfado en la pista de baile David Guetta y Jennifer López. Y ahora, antes del cierre de este bloque, vámonos con la... Desde la banda sonora de la película Toy Story 5, aquí tienes I Knew It, I Need You, el tema central con Taylor Swift. Una curiosa historia preciosa de animación.

0: Anyway, Time You, la canción con la que Taylor Swift regresa a la música country, sobre todo inspirada por el personaje de Jessie la vaquerita, que además tiene un protagonismo muy especial en esta quinta entrega de Toy Story. Ella personalmente dice que se siente muy identificada con ella desde que era muy pequeñita. Enseguida estoy de vuelta contigo, no te vayas, ¿eh?
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0: aquí me tienes de vuelta contigo al pie del cañón en este arranque del verano 2026 en la cuenta atrás y vengo cargadito de munición musical. Yo creo que no me va a faltar para andar en el blanco.
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0: Y todo porque venimos con ganas de guerra, con canciones como Patito A de Ana Mena y Lola Índigo. Esto se llama arrancar el verano con fuerza, ¿eh? Patito A, la canción que nos va a traer a estas dos andaluzas, que son la guapísima Ana Mena y la siempre exuberante Lola Índigo. Por cierto, que esta canción ya la estrenaron hace unas semanitas en esa actuación por sorpresa en ese corpus alternativo a la feria oficial.

0: de Granada que dio la amiga Indio para, no sé si para reventar el Corpus, pero aquello lo llenó hasta la bandera. Ana Mena y Lola Índigo, Patito A, una de las canciones de este verano también. Brutalist, el nuevo single de la guapísima Kim Petras. Tiene un magnetismo tremendo esta artista, ¿eh? Ya tiene publicado su nuevo álbum, ¿eh? Y los que regresan hoy a los Super 20 son los asturianos Marlon, acompañados de Gale en la canción Malabares.
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0: La Copa del Mundo de Fútbol nos está regalando grandes momentos como el que protagonizó esta semana Lionel Messi, marcándose un hat-trick a sus 39 años en uno de los partidos más importantes hasta el momento, salvando ese pequeño bache de arranque de la selección española que, como sabes, no pasó del empate frente a Cabo Verde. Pero ahí está, este es el ADN del fútbol. More Than a Game, Andrea Bocelli, David Guetta. Es mucho más que un juego el fútbol, ¿eh? Está claro. Mueve pasiones en todo el mundo. Da igual si juega Irak, si lo hace Irán, si lo hace España o Argentina. Ahí está. Oye, por cierto, hoy también se cuelan en la candidatura de los Super 20 los chicos de La Paloma con Un Esfuerzo Honesto.
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0: Bueno, pues ahí están, son las nuevas canciones que hoy se incorporan a la candidatura y este es uno de nuestros... Si es que el calor puede subir más, aquí están estas dos elevando la temperatura a niveles increíbles. Ana Mena y Lola Índigo.

y Patito A. ¿Y para los demás qué? ¿No hay nada o qué? Esto no es justo. Estas dos se lo reparten a Pachas y los demás a mirar. Bueno, pues vamos a ver si compensamos esta falta de reparto inaugurando nuestra Zara Dance con la canción del belga Félix de Laet y su proyecto Lost Frequencies. Lista de baile. Esto es Leave It All y ya suena en el puesto 10 de la lista para ir calentando motores en este verano 2026.

ya hace muchísimo tiempo que venimos disfrutando de los éxitos de este proyecto belga llamado Los Frequencies, a cargo de Félix de la Ed, y que hoy nos ha regalado en el puesto 10 de la lista este nuevo Leave It All. Y ahora dejamos Bélgica y nos vamos al Reino Unido con Jonas Blue, que también nos hace bailar al ritmo de su última propuesta, este Girl.

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0: difícil competir con lo que está haciendo Shakira en el Mundial, y sin embargo, aquí hay una canción que lo está haciendo. Jugando con sus propias cartas, este temazo de Latin Urban a cargo de Becky G, que por cierto es protagonista también en nuestra candidatura, de esa canción que ha grabado junto a Carlos Santana, que nos habla precisamente el drama de la migra, de la persecución hacia el migrante que está sufriendo estos días Estados Unidos. Becky G, una de las protagonistas de este bloque totalmente protagonizado por mujeres, en la que también destacan Lola Índigo con su último tema junto a Lucho RK, el bachatón de la L.
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0: Madre mía, el sabrosón canario que acompaña a la granaína en esta canción, que va a ser uno de los tracks de este Summertime 2026, seguro que sí. Bachata y reggaetón, ¿eh? Es como el rebujito, pero en versión bailable. Y otra que también está esta semana un pelín más rota porque baja puestos en la lista es Malú.
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0: Esta balada preciosa incluida en su disco 15, que por cierto ya ha anunciado fechas hasta 2027 por todo nuestro país. Bueno, pues yo te puedo decir que vamos a disfrutarlo inmensamente en este nuevo bloque, comenzando por ella. Con esta californiana de raíces mexicanas, que es Becky G.

último single de Malú. La canción está balada incluida en su álbum 15, en la que nos habla de ella misma y de sus sentimientos. Rota.

Bueno, pues sí, las cosas cambian y sobre todo con el tiempo, y ahora entenderían que soy otra. Malú, bajando dos hoy hasta el puesto número 14 con la canción rota. Y ahora quien llega es una que va a romper el verano, ¿y de qué manera? Lola Índigo con el canario Lucho RK, protagonizando uno de los temazos de este verano 2026, el bachatón de la L. L de Lola Índigo y L de Lucho. ¿Estás preparado para bailar esto? Pues venga, comenzamos.

0: Bien, y ahora que ya le hemos sacado partido al bachatón de la L, que seguro que vas a bailar mucho este verano, dame un segundo que me reponga y te presento otro de los supertracks de la semana, otra de nuestras canciones fuertes en este arranque del Summertime 2026 que estamos viviendo en este fin de semana. Oye, sigo contigo en nada, aquí en La Cuenta Atrás.
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Bien, continuamos. Seguimos adelante en la segunda hora de la cuenta atrás. Saludos de Tony y Roque. Un placer estar contigo en este arranque del Summertime 2026 y hacerlo con canciones que apuestan fuerte desde la candidatura, como la de esta alemana de 34 años, llamada Kim Petras, y su álbum de tour. Esto es Brutalis.

Sencillamente brutal, el nuevo pelotazo para este verano de esta alemana llamada Kim Petras y su álbum de tour. Un temazo de electropop que hoy se incorpora a los Super 20 para sonar mucho y refrescarnos este verano. Y ahora pues, te invito a seguir conmigo en Alemania porque desde allí llega también Robin Schulz, un DJ que nos hace bailar a todos ahora con su última propuesta, Step Better Times, que ya estrenó hace un par de semanas en nuestra lista y que hoy escala hasta el puesto número 8.

Grandísimo es en Bell Times, casi un himno de esos de festivales de Robin Schulz y Barf. Y ahora, vámonos a Noruega, porque otro de los temas que nos hacen bailar este verano llega desde allí de la mano de Kygo y Carter Faith. Esto se llama That's When You Know. Así sabes que estás enamorado.

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1: Y lo que ahora mismo estamos escuchando es a Leire Martínez, que está sonando con su último single Cabeza de Ratón, una de las posiciones en nuestra lista. Y no una cualquiera, ni mucho menos, sino la entrada más importante de la semana hoy aquí en La Cuenta Atrás. También suena en este bloque Manuel Carrasco acompañado de Juanes con la canción Gente Corriente.
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1: Vaya cuatro noches en la Cartuja de Sevilla con esa pedazo de puesta en escena de Pueblo Salvaje en cuatro etapas, para que los fans del artista de Huelva puedan disfrutar de este gran artista que se supera año tras año y que ha convertido el estadio de la Cartuja de Sevilla en su talismán. Ahí están Manuel Carrasco y Juanes, y aquí está Ariana Grande, más grande que nunca, con este Odio haber hecho que te enamorases de mí. Vamos, que lo intentó muchísimo y ahora que lo tiene, pues no lo quiere. Hey, there I made you love me, una de las canciones del artista de Boca Ratón, que forman parte de su nuevo trabajo. Estamos de vuelta en La Cuenta Atrás, es el momento de conectar con el puesto número... Y con estos dos, que bueno, nos tienen a todos asombradísimos y sobre todo encantados de tenerlos en la lista. Manuel Carrasco desde Pueblo Salvaje 1, con la colaboración de Juanes.

0: Gente Corriente, ni más ni menos, son ellos, Manuel Carrasco y Juanes, dos auténticos ciudadanos anónimos, seguro que sí. Ahí estaban, protagonizando hoy uno de los momentos clave y ahora llega la...
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0: Uno puede elegir en la vida ser cola de león o cabeza de ratón, y ella ha elegido lo segundo. Una clara referencia, nada velada, a los que fueron sus antiguos compañeros en La Oreja de Van Gogh. Esta canción es una de las que mayor fuerza tiene dentro del disco de Leire Martínez. Historias de aquella niña.

0: Ahí está.
1: Cabeza de ratón.
0: Por supuesto que sí, es mejor a veces ser cabeza de ratón que cola de león, aunque el león estos días anda paseándose por escenarios de nuestro país con la que fue su antigua vocalista, Amaia Montero. Somos fans de Leire, somos fans de La Oreja de Van Gogh, que es indudable, pero también de esta mujer que llega desde California con su último trabajo, Petal. Es lo último de Ariana Grande, que ya estrenamos. Somos fans de La Oreja de Van Gogh, somos fans, por supuesto, de Leire Martínez, pero también de esta artista de Florida que llega con su nuevo disco, Petal. Ariana Grande, aquí la tienes, subiendo una semana más con Hate, That I Made You Love Me.

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Ahí está Ariana Grande, hoy ya colocándose justo en la mitad de la lista, en el puesto número 10 de la cuenta atrás. Oye, dame un segundo en nada, armo otro bloque de éxitos en el que, por supuesto, te vamos a proponer otra de las novedades importantes de la semana para que no te falte la mejor música en el arranque del verano.

0: Aquí me tienes, sigo contigo. Esto es La Cuenta Atrás, ya lo sabes, repasamos la lista de éxitos y ahora te voy a proponer que escuches otra de las novedades de la semana con Marlon y Gale. Esta canción que hoy presentamos y que se llama Malabares.
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1: Ahí estaban los asturianos Marlon, acompañados de la puertorriqueña Gale, que bueno, ya estuvo con ellos encima del escenario durante la presentación del álbum Hipersensible de esta banda liderada por Adrián Roma. Una canción que nos habla pues de la rutina en pareja, ¿eh? De esa nostalgia.

juntos con esta canción que se llama Malabares. Por cierto, una canción que grabaron en 2024 que estaba guardada en un cajón esperando el momento oportuno. Algo que también les ocurrió a nuestros siguientes invitados, aunque no de forma voluntaria. Esta canción la grabaron hace 14 años, Ed Sheeran y Martin Garrix, después de conocerse en un concierto en México. Pero su compañía de discos, la que ha sido su compañía, la de Ed Sheeran, hasta ahora no lo veía. No lo veía y no lo veía, hasta que al final, pues como Ed Sheeran ha roto con su discográfica, ahora sí, ahora la canción se ha publicado. Aquí lo tienes. Suena en nuestra lista dance porque es una canción dance. Repeat it. Martin Garrix, Ed Sheeran.

Se alegra muchísimo de que finalmente esta canción haya visto la luz, aunque llevaba años circulando de forma más o menos clandestina, pero sin publicarse oficialmente. Y hablando de colaboraciones, hablemos de una que tiene como origen Italia, concretamente la localidad de Padova, donde trabajan Giordano Trivelato y Giuliano Sacchetti, los productores Milky, que son amigos nada menos que del gurú francés David Guetta. Esta colaboración es tremenda, se llama Just the Way You Are.

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1: Muy buenas y saludos, sigo aquí contigo. Esto es La Cuenta Atrás y ahora prepárate para volver a escuchar todos los puestos de nuestra lista del 20 al 10. Oh, hoy se ha estrenado en la lista de éxitos de los Super 20 la nueva canción de Timeless, el primer álbum póstumo del príncipe de Minneapolis que se publica exactamente 10 años después de su fallecimiento en 2016.
2: 20.
1: Y toda la genialidad de este gran músico, Primrose Nelson, en una retrospectiva que va desde 1977, año de sus orígenes musicales, hasta pocos meses antes de su fallecimiento. Eso en el 20, una de las entradas en lista, y en el
2: 19,
1: subiendo Bebo Rexha, que ya tiene su nuevo disco publicado, y esta canción con David Guetta está incluida. Sexta vez que estos dos trabajan juntos, ¿eh? Lo petaron, por ejemplo, con canciones como aquel I'm Good Blue.
2: 18.
1: Los Script, la banda de Danny O'Donoghue desde Irlanda, también con Men in the Arena. Una de las canciones pop que más nos gustan.

0: Y sobre todo, estamos encantados de ver cómo hoy sube de nuevo
1: 17
0: J-Lo, David Guetta y el rapero mexicano especialista en tumbaos, que es Gabito Ballesteros, con la canción Sálvame Hoy. Le han dado un toque muy urbano y latino a esta canción, ¿eh?
1: 16.
0: Ojo a la entrada de Taylor Swift con el tema central de Toy Story 5. El otro día estuvo siendo la gran protagonista en el estreno de la película en el Teatro Kodak de Los Ángeles, Taylor Swift.
1: 15.
0: Becky G también está siendo presente este verano por varias razones. Una de ellas porque ha publicado esta canción súper refrescante que se llama Epa Epa Upa. 15. Y hoy baja dos puestos del 12 al
1: 14.
0: Malú y su álbum 15 con la canción Rota.
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0: Aunque la que la está liando parda este verano es Lola Índigo.
1: 13.
0: Que por cierto hoy ha estrenado single junto a Ana Mena, pero que tiene lista esta canción con el canario Lucho RK, el bachatón de la L, que hoy sube cuatro puestos.
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0: Después del invento del rebujito, eso que se bebe sobre todo en las ferias de Andalucía, el bachatón es sin duda el gran invento de este verano. En el 13, Lola Índigo y Lucho recae en el
1: 12.
0: Otra colaboración de lujo entre Juanes y Manuel Carrasco. Gente corriente.
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0: Estamos en la lista, ¿eh? Estamos repasando los puestos del 20 al 10. Llegamos al
1: 11.
0: Con la entrada más importante, que hoy la firma de nuevo Leire Martínez.
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0: En clara alusión a los que fueron sus compañeros, prefiere ser cabeza de ratón que cola de león.
1: 10.
0: En el 10 hoy, ya sabes que ha subido dos puestos Ariana Grande con Hate That I Made You Love Me, canción con la que la de Florida regresa con un nuevo disco, el álbum Petal. Pero todo esto ya es pasado en la lista, porque lo que toca ahora es encontrarnos con el puesto número... Llevo semanas prometiéndote que iba a buscar qué es eso de la tractomula, y al final he encontrado lo que es. Es un tráiler, es como llaman a los tráilers, a los camiones estos que vemos por la carretera, en Colombia. ¿Por qué Colombia? Porque ellos hablan de arder Bogotá. La banda murciana, liderada por Antonio García, regresa y te da las instrucciones para construirte un armatoste de corazón. Una tractomula, ¿no? Pronto nuevo disco, el tercero de esta banda, que está moviendo los cimientos del rock.

Vaya armatoste de corazón, ¿eh? Esto no va a acabar bien, seguro que sí. Ahí está Nar de Bogotá esperando ya ese tercer trabajo que llegará después del grandísimo éxito de su anterior álbum, Cowboys de la 3. Y ahora, alguien que ha arriesgado mucho cantando por primera vez en español, no lo había hecho nunca y la verdad es que no le ha salido mal, ¿eh? Esto es un bolero que encontrarás dentro de The Romantic, el nuevo álbum de Bruno Mars, una canción que ya lleva 7 semanas sonando en lista, pero que hoy baja un puesto del 7 al 8. Lo arriesgo todo, Bruno Mars.

0: es que cuando uno está enamorado hay que poner toda la carne en el asador y tener cuidado de que no se te queme la parrilla. Bruno Mars, lo arriesgo todo y baja una posición. Bueno, no está mal, del 7 al 8 sigue aguantando entre los 10 primeros.
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0: Y ahora tú y yo nos vamos a ir a ver una serie de televisión que, bueno, ha tenido bastante buena acogida a través de Movistar Plus. Una serie de 8 capítulos que se llama Se tiene que morir mucha gente. La historia de tres amigas de la infancia que, bueno, cada una con su drama se reencuentran y en mitad de todo ello están los chicos de Amaral poniéndole música a la cabecera con No quiero más canciones tristes. Esta canción que se aparta de lo que habitualmente proclaman Amaral, que es la melancolía como sello de identidad. Es curioso. Además, las tres actrices de la serie cantan en los coros de esta canción. Escúchala, vale la pena.

0: Queda claro, ¿eh? Que ellas no quieren canciones tristes, ni mucho menos, que para triste ya es la vida, ¿no? Amaral, sonando hoy en el puesto 7 de la lista. Oye, en un segundo inauguramos la tercera hora de la cuenta atrás.
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Seguimos juntos. Saludos de Tony Rock. Estamos en la tercera hora de la cuenta atrás, inaugurando el verano 2026, un verano marcado por la Copa del Mundo de Fútbol y con una canción que se ha convertido ya en un himno de esta celebración cada cuatro años. La canción de Bocelli, David Guetta, EJ y Megan Thee Stallion. El fútbol forma parte del ADN mundial y es mucho más que un juego. Aquí está la canción, GNA.

Tremendo este DNA, ahí está en surcoreano, en inglés y también en italiano, en los tres idiomas de este Mundial de la FIFA.

Bocelli en italiano, Megan Thee Stallion en inglés y EJ en surcoreano en este Mundial de la FIFA 2026. Este es el himno oficial que precisamente se estrenó en directo en la inauguración del Mundial en México el pasado 11 de junio. Ahí estaba. Oye, por cierto, La Roja juega este domingo contra Arabia Saudí. A ver si pasamos el empate, ¿no? Que ya va siendo ahorita. Y ahora seguimos en Estados Unidos en nuestra lista dance con un DJ neoyorquino de origen italiano que se llama Matteo Milleri, que conocemos artísticamente como Enima. Esta canción suena hoy en el 4 de nuestra lista dance. You make me feel alive again.

Continuamos con más éxitos dance. Dejamos a Anima, que bajaba desde el número 1 hasta el puesto número 4. Y otro ex number 1 de los Super 20 Dance. La canción de Joel Corry Ra suena también de nuevo. Este cover del Devotion de los Nomad.

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1: Estamos juntos, está clarísimo que el verano es para disfrutarlo, pero también para reflexionar y a veces incluso para curarse cuando uno está tocado, ¿no? Eso es lo que le ocurrió a este escocés llamado Luis Capaldi, que utilizó un EP de 4 canciones para hacer terapia, para curarse mentalmente. El álbum se llama Survive y esta canción, Stay in Love, es una de las que suena en este nuevo bloque de La Cuenta Atrás, en el que también encontramos el tema que hasta hoy ha sonado en el número 1, la canción de Cepeda, El Día Verde.
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1: Y ya que estamos en clave de Mundial de Fútbol, estamos con Shakira y Burna Boy y esta canción de Afrobeat que se llama JJ. Bueno, es que escuchamos a Shakira y se nos viene a la cabeza ya el Waka Waka, el Mundial de hace 16 años que convirtió a España en campeona del mundo. Ya veremos si este año se repite la historia, ¿eh? Estamos con ganas, pero la cosa no ha empezado muy bien. Vamos a ver mañana qué pasa con Arabia Saudí. Shakira, Burna Boy, Day Day, Cepeda con El Día Verde y Luis Capaldi con Stay Love. Así suena nuestra lista. Y así suena el puesto número 6, que es la canción de Cepeda, El Día Verde. Lo último del gallego fue número 1 la semana pasada dentro de su disco Llámame Luis. Es una canción de indie pop que suena muy comercial, ¿qué quieres que te diga? Y que a mí me gusta mucho, sobre todo el estribillo, tiene mucha fuerza, ¿eh? Aullando lobo.

despejada la incógnita de saber que Cepeda no repetía esta semana en el número 1. Ya sabemos dónde ha acabado, en el puesto 6. Ahora es momento de ir avanzando ya en el top 5 de la lista con una protagonista indiscutible de los mundiales de la FIFA. Que además estará actuando en Nueva York el 19 de julio en la gran final. Ojalá en esa final esté España.

estaba Shakira y Burna Boy, una canción de Afrobeat, este nuevo single de Shakira. Ojalá nos traiga la misma suerte que nos trajo el Waka Waka en su momento. Y ahora, sigamos adelante con Luis Capaldi y su último baladón, que pone la carne de gallina. Lleva 8 semanas sonando en la lista y está rozando ya los 3 primeros puestos. Es preciosa, se llama Stay Love.

0: Bien, pues en este bloque de la cuenta atrás hemos tenido un poquito de todo. Hemos tenido a Luis Cepeda con El Día Verde, a Shakira con Burna Boy, Day Day, y ahora el baladón de Luis Capaldi, Stay Love. Nos queda ya poquito para acercarnos a nuestros números uno, pero eso será dentro de un momento. Enseguida, tras presentarte el último de nuestros discos estrella.
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Pezqueñines y pezqueñinas, ha llegado el momento de ponernos en contacto con un grupo madrileño que lo está petando. Se llaman La Paloma. Y hoy regresan después del gran éxito de su álbum de debut, publicado el año pasado, que se llamaba Un Golpe de Suerte. Esta canción es súper cañera. Un esfuerzo honesto. La Paloma.

Bueno, el vídeo es una caña, ¿eh? Hacen de ellos mismos, están como una especie como de casting, ¿no? Buscando dobles del grupo y de repente aparece Fran Perea haciendo un cameo, ¿no? Ahí están La Paloma con esta nueva canción, Un Esfuerzo Honesto, ¿eh? Hablan de, pues no sé, de cosas que les pasan a ellos mismos, ¿no? Ahí en su cabeza. Esta es la canción con la que hoy han vuelto a nuestra candidatura y ahora, momento de volver a nuestra lista dance. Es el turno para Armin van Buuren, que hoy abandona el primer puesto de la lista con esta canción llamada Like a Child.

back to Ibiza. He vuelto a Ibiza, pero de otra manera, ¿eh? No tan desfasado como la primera vez. Eso es más o menos lo que viene a decir Mike Posner en esta nueva versión de aquel I Took a Pill in Ibiza de hace ya una década. Y además ha vuelto acompañado de Jay Viguera, que conoce muy bien la isla porque se pasa el verano allí, pinchando en Ushuaia, en su residencia, Fuck Me in Famous, que lleva, pues, la tira. Jay Viguera y Mike Posner hoy no han sonado en nuestra lista.

0: lista con este I went back to Ibiza, porque ellos hoy
1: abandonan la lista.
0: Han dejado la lista dance y nosotros hemos abierto hueco para la
1: entrada más fuerte de la semana,
0: que hoy llegaba desde Bélgica de la mano de Lost Frequencies con Leave It All.
1: 10.
0: Buenísimo el belga Félix de Light. Propuesta tras propuesta. 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Y ahí está con ese nuevo producto.
1: 9.
0: Desde Londres, Jonas Blue, Girl. Estamos subiendo el nivel, ¿eh? Esto ya va ganando temperatura.
1: 8.
0: Robin Schulz desde Alemania, otro de los pesos pesados de nuestra lista, junto a Barrett con Better Times. Este rollo de himno de concierto, un poco calcado de la música anthem que hace habitualmente David Guetta. Te lo comentaba el otro día. Si yo te dijera que esto lo había hecho el francés, colaba, ¿eh?
1: 7.
0: Caigo y Carter Faith. That's when you know. Así es como te das cuenta de que estás enamorado, enamorada. 6. Seguimos subiendo, camino del número 1 dance.
1: 6.
0: Con Martin Garrixen y Ed Sheeran, que después de haber grabado esto hace 14 años, por fin lo han visto publicado. Se llama Repeat It. Es una canción de dance pop que nos gusta mucho, ¿eh? Ya veremos si llega al número 1, pero yo creo que sí, ¿eh? Tiene ese toquecillo también a lo Guetta. Es que el francés tiene imitadores por todas partes.
1: 5.
0: Ojo que Martin Garrix es un peso pesado, ¿eh? No estoy diciendo nada. Y hablando del gurú francés, aquí tiene su última propuesta. Aunque hablar de última propuesta de David Guetta es mucho decir, porque cada semana aparecen 3 o 4, es como champiñones, ¿no? El dúo de productores de Padova, Italia, Milky, con David Guetta en este That's the Way You Are, justo en la mitad de nuestra lista de baile, y en el
1: 4.
0: Enima, bajando ya desde el número 1 desde hace semanas con la canción Beautiful. Gran DJ americano este... productor dance de origen italiano que se llama Matteo Milleri, que vive en Brooklyn. Hoy sonando en el 4.
1: 3.
0: Joel Corry también lo está petando con Rack en la canción Devotion, en la que versionan a los Nomad. Sonido disco fan, ¿eh? Y es que aquí cabe todo. Y si no, mira.
1: 2.
0: Armin van Buuren, RG y Marlo Rex con Like a Child. Sonaba hace un momento y están en el 2. ¿Y dónde está hoy nuestro número 1? Pues te lo digo ya, ¿eh? En Escocia, concretamente en Dumfries. Desde allí llega Sir Adam Richard Wiles, conocido artísticamente como Calvin Harris, y que además ha contado con la colaboración de Jay-Z en una esta canción que, bueno, sin duda es uno de los temazos ya de este verano y que hoy suena en el...
2: ¡número 1!
0: Aquí lo tienes, esto se llama Satisfy.

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0: 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Bueno, necesito que estés ahí conmigo aguantando hasta el final, porque estamos ya a punto de conocer cuál es el primer número uno de este Summertime 2026 en los Super 20. Y eso es algo histórico. Voy a recordarte cuáles son nuestros
1: candidatos al número uno.
0: Empezando por ellos, por esta banda de Colorado que ha cumplido 20 años de trayectoria musical, desde aquel Apologize, y con su líder y vocalista al frente, un grandísimo productor, pianista, arreglista y compositor, que es Ryan Tider. One Republic, Need Your Love, podría ser número uno hoy, también podría lograrlo Madonna, que junto a Sabrina Carpenter firma una de las colaboraciones de su próximo álbum, Confessions 2. Yo no sé si alcanzará las cuotas de éxito de aquel Confessions on a Dance Floor, pero lo que sí está claro a estas alturas ya es que el mundo entero estaba esperando este movimiento de Madonna desde hace años, el retorno a la pista de baile, y además con su amigo y productor, Stuart Price, que siendo muy joven construyó aquel grandísimo éxito clave para entender la música dance de hace dos décadas. La reina sigue incombustible y hoy podría alcanzar el número uno, aunque también podría hacerlo este canario que lleva las islas en sus venas. Se llama Quevedo y esto es el Baifo.
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0: Bueno, yo me quedo con una frase de esta canción que lo resume todo, ¿eh? Que me entierren en la playa de las canteras y tiren al mar la pintaera, que es el amuleto que siempre acompaña a todas partes a Quevedo, a Pedrito. Pues vamos allá, esta es nuestra ¡ay, qué nervios! ¿Cuál de los tres temas será nuestro number one en esta primera edición del Summertime 2026? Pues empecemos descartando candidatos. Bueno, es duro, ¿eh?, descartar esto ya de entrada. Después del movidón que montó hace un par de semanas en Manhattan, con un concierto por sorpresa de 18 minutos, esta ambición rubia, que sigue siendo indiscutiblemente la reina del pop, apareció con un corpiño de Versace, sí, muy potente, rosa, y una chaqueta de Dolce & Gabbana que partía la pana. Madonna y Sabrina Carpenter. 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
6: Bueno, compañeros y compañeras, ¿cómo andáis por ahí? Espero que bien, a recibo de la presente, como decimos siempre, en el Trivi Show, en Canal San Roque Radio, 89.6 FM, multimediasanroque.com. Y también a través de internet, que podemos estar en cualquier parte. Esos sanroqueños que andan por ahí, desperdigados, sanroqueños por el mundo, o siguen su televisión y su emisora de radio municipal a través de internet. Si no se desconecta, tenemos a la familia ahí, la videollamada, el ordenador, el telefonito y también Canal San Roque Radio. Te llevamos las noticias, te llevamos las cositas, entretenimiento, eventos que se celebran, festividades, en fin, todo lo que acontece en el municipio. Estáis más cerquita. Bueno, vamos con la música que nos ocupa, preocupa, como decimos también siempre en el Trivi.

la buena, la que pensamos bajo nuestro criterio que es buena para nosotros. Bien, bien, bien, sabemos que hay muy poquito, sabéis, que yo lo sé evidentemente, usted también lo sabéis porque si sois oyentes habituales lo sabéis perfectamente, tenemos muy pocas líneas rojas, pero ahí hay una cosita, un par de cositas, tres cositas que son inviolables. No ponemos, nunca jamás pondremos reggaetón. Tampoco pondremos nunca jamás sevillanas. Y aún menos pondremos nunca jamás a Alex Ubago. Bueno, venga, vamos a empezar con la música, que es lo que tenemos todos ganas de oír. Arranca un nuevo TV show, 60 minutazos de muy, pero que muy buena música. Mira qué cover más bueno esto que suena, mira.

Show, escándalo escandaloso, valiente versión de Martin Miller and Company en el estudio, sonido directo, qué maravilloso. Oh, hay un par de solos de guitarras por ahí, que flipas, como decía aquel. Y ahora, un temita súper conocido de Michael Jackson, con un toque personal de mi compañero y amigo Dionisio Castilla, que te lo voy a poner ahora mismo, que suena así de bien, mira. A ver si te gusta, ¿eh? Te juro que te va a gustar. Trivi Show.

Grande siempre, el rey del pop, grande, inmenso y ahora de muy, muy, muy mucha actualidad porque tenemos su película biográfica en el cine y ya mismo estará en streaming por ahí. Bueno, ¿te gustó el temita, no? Ese pedacito que hay ahí rapeado, fantástico. Dionisio Castilla. Bueno, y ahora seguimos en el TV Show con más música, eso siempre. Van Morrison ahora.

Pat Morrison, qué bien estuvo el tema Holly Days. ¿Y dónde sonó? En el TV Show. ¿Dónde va a sonar? Si no, recuerda que son dos tomas diarias. Una a las 4 de la tarde, otra a las 9 y media de la mañana. Dos tomas diarias para luchar contra el reggaetón. Lo ultimísimo adelanto del álbum que se publica en julio de los Rolling Stones. Aquí está.

In the Star, la música de los Rolling Stones, que vuelven con un álbum de estudio en julio, creo que se lanza. Este es el In the Star, es el adelanto que nos dejan de momento. Y ahora, The Doors.

final de la noche los Doors, ahí queda eso, ellos son así, o eran, AC/DC, Trivi Show.

grande AC/DC 1978, este Sin City, que sonó donde en el TV Show, donde si no va a sonar este tipo de cositas. Cambiamos totalmente de estilo, Four Tops. Qué bonito esto, mira, qué bonito.

Bueno, no, lo siguiente, los Four Tops, este I Can't Help Myself de 1965, qué año más bonito y más precioso. Creedence Clearwater Revival, a continuación. Canal San Roque Radio, Trivi Show, más música.

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Seguimos adelante con más música en el TV Show, como no, con Santana. ¡Qué me gusta! El Supernatural. Este es Smooth.

¿qué te voy a contar de Santana? ¿Qué te voy a decir? Este es Booth, la voz la pone en esta ocasión Rod Thomas, y la música y todo lo demás, Santana. Creo que tenía 11 Grammys el álbum donde está incluido este tema. ¡Vamos! Divisor.

que me gusta John Lee Hooker y esta es Tada May en esta ocasión que pasó por el TV Show. Ahora te voy a poner un tema de 1983 que no me acordaba yo de él y el otro día lo vi en un programa de televisión y digo, lo voy a poner porque me gusta. A ver cómo se llamaba, espérate, te voy a decir el nombre real, a ver si acierta. José Celestino Casal Álvarez. Sí, señor. ¿Dónde está el botón? ¡Tino Casal!

Pues sí, me gusta Tino Casal, me gusta bastante. Y este tema no me acordaba yo de él. Suena muy bien porque, aunque es del 83, es una versión remasterizada en el 16. ¿Qué te iba a decir? Pues sí, él estaba enclavado en el estilo pop, tecno, nuevos románticos. Así se calificaba en aquella época la música. Más cosas.

Un verdadero escándalo esta banda, los Lynyrd Skynyrd y este Tazmell que hemos escuchado casi el antepenúltimo, porque el penúltimo va a ser un tema en castellano también, como el de Tino de antes. Deme Clan, Souvenir, concierto sin enchufe, documento sonoro, que nos gusta esto del trivi.

¡Qué buen documento sonoro para finalizar el TV Show del día de hoy! Bueno, yo como siempre que te voy a contar, me lo he pasado genial. Viendo aquí buena música, lo que pensamos que es buena música, siempre lo digo bajo el concepto nuestro de música buena. En Canal San Roque Radio, la 89.6 FM, multimedia sanroque.com y sanroque.es. Todos los días, de lunes a viernes. No son todos los días. Bueno, el fin de semana cae algo también. Dos tomas diarias, 9:30, 4:00 p.m, Trivi Show. Aprendiendo un poquito de buena música. Bien, seguimos adelante con todo en Canal San Roque Radio y pásalo bien, chao.

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Muy buenas, ¿qué tal? ¿Cómo estamos? Saludos cordiales de Salva Serrano, que ya estoy aquí con mi gran caja de discos, con un montón de temas para todos los gustos, porque esta es la caja de discos. Gracias, como siempre, por elegirnos para ser tu compañía. Comenzamos y lo hacemos con ellos, con los inventores del agropop. No me pises, que llevo chanclas. Footing Tonight, así se llama este tema de ellos. Vamos a escucharlo. Comenzamos la caja de discos.

Fuchin Tuna, y ahí estaban ellos. Fueron los creadores de aquello que se llamó Agropop. Ole, ole, que se nos cuela por aquí. Voy a mil. Con Marta Sánchez como vocalista.

Pues era Vicky Larraz, ole ole de los principios, con ese Boy a Mil. Vicky Larraz estaba de vocalista. ¡Ay, el recuerdo en la caja de disco! Es lo más.

Este señor era Palito Ortega. Fue una de esas canciones del verano, en lo más, en la felicidad. Una de esas canciones del verano, porque, bueno, siempre ha habido canciones del verano que han sonado. Pues una de ellas era esta de Palito Ortega. Y en la caja de discos hay de todo.

Esto fue todo un número uno, al menos cuando se introdujo en España este tema de John Secada, ¿no? Todo un número uno, todo un superventas este tema, esta canción que bueno, pues los 90 siempre quedarán impregnados en nuestros corazones por siempre, ¿no? Y bueno, este fue uno de los temas punteros de esos tiempos. La caja de discos con éxitos que suenan.

Tal cual es, así se llama este álbum donde se encuentra este éxito de Diego Torres. La última noche, así se llama este tema.

maravillosas voces. Ella baila sola. Marilia Andrés Casares y Marta Botía. Era este dueto maravilloso que nos dieron muchos éxitos, entre ellos Cuando los sapos bailen flamenco.

Un genio, un gran músico, ¿no? Después de que saliera a la luz esta canción, editado en el álbum en 1980, que seguimos escuchándola porque sin duda está muy por encima de las canciones que se pueden estar haciendo, ¿no? Su carrera, cosas de la vida corta, pero nos ha dejado la mejor herencia posible, que nos ha regalado, bueno, pues grandes letras para que este mundo sea mucho mejor y que sigamos escuchando ese legado, ¿no? Cuando la muerte venga a visitarme, llévame al sur donde nací. Antonio, pongamos que hablo de Madrid, fue otro de esos sencillos maravillosos de Joaquín Sabina, pero que hizo una versión él también maravilloso, como ese duda, no dudaría, ¿no? Canal San Roque Radio, la caja de discos.

0: ¿Y quién son ellos? Pues Musical Jazz. Pass de Dusty, pasando del poli, una canción de 1982, interpretado por esta banda británico-jamaicana, extraída de su álbum de estudio debut, The Youth of Today. Fue producido por Tony Owens, de Kingston, de Jamaica. La canción fue un gran éxito, alcanzando el número uno en las listas de singles de Reino Unido y al menos en otros 5 países, alcanzando el puesto 10 en los Estados Unidos, y vendió más de 5 millones de copias en todo el mundo. La canción fue el primer lanzamiento de la banda en un sello importante. Después de una introducción gritada tomada por Roulette Nation, con letras ligeramente alteradas, la pista combinó dos canciones y dio por sentada pues esta canción. Fue defendida por primera vez por el DJ de radio Zan Diesel y se convirtió en un éxito instantáneo cuando fue recogida por MS Records en septiembre de 1982. Debutó en el puesto 26 en la lista del Reino Unido y ascendió al número 1 a la semana siguiente. En febrero de 1983 alcanzó el número 10 en la lista de sencillos de los 100 más escuchados en Estados Unidos. Aunque tendrían éxitos posteriores, el top 40 en otros países, este pasando del poli sigue siendo su único éxito en los Estados Unidos. Obtuvo el número 1 en otros 5 países y finalmente vendió más de 5 millones de copias en todo el mundo, después de que la canción apareciera también en la serie de Netflix Stranger Things en 2022, experimentó un resurgimiento de popularidad y volvió a ingresar en varias listas internacionales de éxito. En Canal San Roque Radio, todo un éxito, todo un temazo de La Caja de Discos. Ahí está, pasando del poli.
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0: Maravillosa, una de las mejores voces de este país, Pastora Soler. Dámelo ya.
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Baila Casanova fue todo un éxito dentro de un álbum llamado Border Girls de Paulina Rubio. Y aquí llega Pereza, Animales su álbum y todo su tema.

Esto se convirtió en todo un himno, la Orquesta Platería y la historia de Pedro Navaja, ¿no? Un himno de sabiduría popular, 100%, y descripción perfecta del paradigma en el que vivimos, ¿no? Y deberíamos superar, en fin, el lugar de nacimiento que te va a marcar toda la vida. Ahí queda la Orquesta Platería con ese número uno, además, que fue la historia de Pedro Navaja. Sigues con más música en La Caja de Discos.

Qué bonita, ¿verdad? Una hermosa canción que cuenta la emotiva y triste historia de un hombre no vidente de nacimiento que aprendió a ver el mundo pues a través de los ojos y las palabras de una joven voluntaria que de vez en cuando visitaba un hogar para ciegos donde residía el protagonista de esta canción. La joven le contaba cómo era la vida mientras él escuchaba en la oscuridad de su mente, él imaginaba cada cosa que ella decía. Hasta que un día, pues la joven había dejado de ir a visitar el hogar porque ésta pues había fallecido por causa de una enfermedad terminal que ésta padecía. Una triste historia que escribió pues Alejandro Sanz, que justo cuando se cumplieron años de este álbum tan maravilloso de Alejandro, pues esta canción fue audiodescrita por una intérprete de signos, ¿lo recordáis?

maravilla, de verdad, de tema. Esos besos usados de Andrés Cepeda. Qué maravilla de tema, un precioso, ¿eh? Un temazo. Y es que la caja de discos es así,

estamos de presentación de un álbum que no tiene desperdicios, del de Manzanita, ¿no? Espíritu sin nombre se llama ese álbum donde se encuentra este tema, Paloma Blanca, que como digo, fue el disco de presentación de este álbum. 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Mayor Tone, una canción y un sencillo del cantante alemán Peter Schilling, publicado en 1982 y perteneciente a su disco de estudio Error en el Sistema. Con un carácter no oficial, el personaje de Mayor Tone de la canción hace referencia al también protagonista homónimo de la canción de David Bowie, Space Oddity, en la que se narra un accidente espacial en el que el protagonista está atrapado. La canción fue grabada originalmente en alemán y lanzada en la República Federal de Alemania el 3 de enero de 1983. Fue un éxito y en Austria también, donde alcanzó los respectivos número 1 en sus listas. Meses más tarde fue editada y lanzada al mercado occidental en inglés, con vistas al mercado estadounidense, siendo emitida en las radios de ese país el 24 de septiembre del mismo año. Alcanzó también el primer puesto de las listas en Canadá y llegó al puesto 14 de la lista de las 100 mejores canciones del año 1983 para la revista Billboard. En España alcanzó también el puesto número 1, al igual que en muchos países europeos. En Canal San Roque Radio, todo un tema de la caja de discos.

marcaron un tiempo maravilloso dentro de este país. Historia de la música en el pop nacional. Con ellos, Radio Futura, la estatua del jardín botánico.

0: Fue todo un número uno, pero además también uno de esos temas del verano, con nuestra entrañable Rafaela Carrà. 5-3, 5-3, 4-5-6.
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Sueños su boca fue todo un tema de Raúl, aquel chico que comenzara en un karaoke, precisamente en uno de esos programas que llevaba la cadena Telecinco por todo España. ¿Recuerdas de aquel programa de verano?

Y no pasa nada. Un tema de Parrita, ¿eh? Ahí queda ese tema, ¿no? Dentro de un álbum que se llama Quita el sentido. Ahí está ese tema.

0: Qué maravilla, me encantan ellos, de verdad. Jesse Joy, y ese tema llamado Dueles, precioso, dentro de un álbum llamado, pues, Un besito más.
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Pues ahí está este tema que escribiese pues Beatriz Bigveder, que es la hija de Manuel Alejandro, este andaluz maravilloso. Escribió este tema, Torero, para estos dos monstruos de la música, como es José Luis Rodríguez y Julio Iglesias. Canal San Roque Radio, la caja de discos. Human heart, human soul. Tú eres mi alma, tú eres mi corazón. El primer sencillo del álbum debut de Mother Talking. Número uno, además, en Alemania durante 6 semanas. El tema fue encargado para ser interpretado por el joven y desconocido cantante Thomas Anders en 1983. Por sus ventas, el sencillo ganó el disco de oro en Alemania, Bélgica, Francia, Portugal, Suecia y Suiza, disco de plata en Dinamarca y doble disco de platino en Sudáfrica.

Consiguió estar como número uno prácticamente en casi toda Europa. El sencillo permaneció 25 semanas en el chart alemán desde el 21 de enero de 1985 hasta el 14 de julio del mismo año. Se mantuvo en el número uno como máxima posición durante 6 semanas consecutivas. En Canal San Roque Radio, todo un tema de la caja de discos.

0: Canal San Roque Radio, la caja de discos. Y tiempo ya pues para decirles hasta luego, ¿eh? Nunca un adiós, sino un hasta luego.
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0: Y se los digo con ellos, con estos italianos llamados Richie Poveri. Será porque te amo.
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0: Volvemos a vernos en la caja de discos en otro momento. Que sean felices.

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sintonía del Dumpster Dancing. La sintonía que estos últimos 8 años ha significado el aviso de que algo bueno llegaba, de que llegaban 2 horas para olvidarse de los problemas durante un rato, para estar contento, estar feliz. Llegaba el Dumpster Dancing. Y este tiempo de radio, el Dumpster Dancing, va a terminar hoy. Hoy es el último programa de esta etapa del Dumpster Dancing. Quién sabe si habrá etapas futuras, pero en todo caso, ahora todo el equipo nos vamos a dar un descanso para hacer otros proyectos, otras historias. Así que vamos a estar eternamente agradecidos a todos nuestros amigos, a todas las emisoras de radio de todo el país que han colaborado con nosotros en el Dumpster Dancing, etcétera, etcétera, etcétera. Pero esto lo dejamos para el final. Ahora vamos a dedicarnos a disfrutar del programa de hoy, que tiene muchas cosas interesantes. El equipo en la producción, Nelsi, la sesión non-stop, Chema Bo, quien lo presenta y dirige. Saludos de José Antonio Castillo. Y atención con lo que empezamos. No podíamos empezar de otra manera. Visitando el Mundial de Fútbol con el tema principal, Jai Jai, el remix de Clean Bandit. Este tema